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7: Y por otra parte, es también si somos mejores o peores respecto a hace 3 años. O sea, han pasado varias cosas donde Badalona al final se ha visto afectada por ciertos temas, que como el desalojo del B9, donde en lugar de encontrar soluciones, pues lo que hemos hecho es intentar maximizar en términos políticos la tragedia de personas que estaban viviendo de una manera miserable, y en lugar de pues intentar encontrar soluciones en este desalojo, pues que al final encontró la Generalitat, pues se ha intentado hacer campaña política de las tragedias que vivían esas personas. Y en Navidad es lo que ha pasado en esta ciudad, no por parte de la espectacularización de este desahucio que se ha hecho, ha sido lamentable. Y al final un balance que también es si somos mejor o peor ciudad respecto a hace 3 años. Yo creo que somos una ciudad más fracturada.
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7: Sí, somos una ciudad más fracturada, más enfrentada, porque el Xavier García Albiol utiliza el laboratorio Badalona para uso y consumo de un PP nacional que quiere acaparar todo el espacio que en otras partes del país ocupa Vox, aquí no. Y entonces al final yo creo que, aparte de las faltas evidentes en temas de seguridad, que es la ciudad es más insegura que hace 3 años, falta una planificación y un proyecto de ciudad más allá de los tardeos. O sea, que al final para mí no estoy demonizando los tardeos, que me parece un algo que es positivo para la ciudad, porque la fiesta es importante, pero más allá de los tardeos y más allá de enfrentarnos a de manera demagógica al problema de la vivienda no de la manera correcta y espectacularizando cada vez que haya un desahucio de una manera miserable, porque así es, yo creo que tenemos que reflexionar un poco sobre qué proyecto, sobre dónde estamos y dónde queremos estar dentro de los próximos 4 años.
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8: Eli. Pues yo veo otra ciudad, a lo mejor estamos hablando de ciudades diferentes, no lo sé, ¿no? Pero si miramos Badalona como estaba hace 3 años, a cómo está ahora, yo creo que cualquiera que salga a la calle ha notado muchos cambios, tanto intangibles como tangibles. Hablamos, por ejemplo, de que Badalona ha recuperado la mayor parte de los grandes contratos de servicios que tenía, que no tenía. Y eran un montón, desde la limpieza de las calles, a los edificios, a los semáforos, a la señalización viaria, o sea, todos los contratos y los que una ciudad mínimamente decente no puede funcionar porque se acumulan las facturas, porque no se pueden pagar legalmente.
6: pues todo esto se ha recuperado. Es un trabajo brutal que se ha hecho a nivel administrativo, que es un trabajo brutal en 3 años. Luego, por otro lado, en cuanto a las obras, pues muchísimas calles se han asfaltado y se ha dedicado muchísimo dinero y esfuerzo a hacer proyectos para asfaltar calles. Las rampas de Cuba, por ejemplo, otra promesa que también se ha hecho, funcionan de maravilla y la gente está feliz con ellas. A nivel de instalaciones deportivas, pues estamos cambiando, haciendo obras en un montón de instalaciones deportivas. Pues ahora tenemos en marcha Lloreda, el campo de fútbol, tenemos en marcha Montigalá, que está quedando muy bonito, y hay un montón de proyectos que están en marcha y que se van a iniciar. Nos queda un año de mandato y está todo, que acaba de salir del horno para que se pueda licitar.
9: No,
6: y
9: Yo llevo edificios,
6: sí, pero es que ¿sabes qué pasa? Que ni con 200 la oposición hubiese hecho ni la mínima que se ha hecho ahora.
9: No.
6: Y sigo, si nos importa. En cuanto hablabas de las bibliotecas, Can Casacuberta por fin se ha abierto después de muchísimos años cerrada.
10: Están a 27
6: grados. Y está bien. Se va a hacer una biblioteca, se va a inaugurar. Ya sé que nos gusta la realidad, pero es que hay que decirla, porque si no parece que la verdad sea la vuestra. Se va a inaugurar una biblioteca nueva. Una sala de estudios brutal se va a hacer. El primer comedor social municipal de toda Badalona, de toda la historia de Badalona. ¿Qué más? El tema de
9: la
6: seguridad.
9: La piscina municipal, ¿cómo está?
6: La piscina municipal, ahora en septiembre se va a abrir. Se va a abrir en septiembre, gracias a Dios. Y la de Sistrés también se va a arreglar el suelo, con lo cual sí que se están haciendo cosas, por favor. Y lo que preguntes se va a responder, así que tú no te preocupes. El Ponte al Patroli, tú lo estabas diciendo, se va a hacer. Hablábamos también, se ha inaugurado el otro día el primer casal en 20 años para la gente mayor de esta ciudad, un casal que está la gente contentísima. Los alumnos de la Riera, la Generalitat no les acaba las obras. Pues ¿qué hace el ayuntamiento? Pues hace un aulario para que ellos puedan estar en la mejor de las situaciones posibles y las mejores condiciones posibles. Pues en septiembre van a estar, ayer estuvimos con la Generalitat, y esto va viento en popa a toda vela. ¿Qué más? Hablabas
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9: Zero.
6: Perdón, eso no te no, no,
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6: Nos hemos pisado. Zero. ¿Puedo acabar?
9: Era una promesa, ¿eh?
6: Ara me lo preguntas. Ya me he perdido, pero no he perdido tanto. El casal de la Riera también es una promesa que ya está hecha, ya es la Generalitat la que le toca mueblar y pasar los alumnos y tal cual, y estamos en conversaciones con ellos. Tema de seguridad, pero si las cifras están ahí, que no las ha hecho Albiol y les ha pasado, no, es que están ahí un 9% menos de criminalidad en Badalona. Hombre, evidentemente nadie está contento con las cosas que pasan, pero comparamos con otras ciudades, en Badalona están matando gente a tiros por la calle cada 2x3 y es que es brutal, y nadie dice nada de Collboni, pero en Badalona se ataca. Bueno, una bajada de un 9%. La patrulla de 2 perros para el tema de las drogas, que es un tema
10: ahora
6: que se va a
10: poner.
6: Casi 80 y pico más de agentes entre ahora y final de mandato, más de los que se han contratado. Por primera vez en muchísimos años, más de 30 años, promoción de pisos públicos, que no había habido ninguno. Y en cuanto a posición de ciudad, pues entre la Navidad, entre el básquet, los bonos consumo. Este año serán 400.000 euros más 400.000 euros. Eso es un impulso brutal para el comercio. Es que creo que lo que toques, que no somos perfectos, evidentemente que no lo somos, que queda mucho por hacer, evidentemente, pero si esto hemos hecho en 3 años, imagínate en el próximo año y 4 años más. No, tú dirás que no, porque no sé por qué, no te debe caer muy bien Albiol, pero yo creo que estamos cumpliendo con lo que tenemos que hacer.
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6: 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El único que hay.
9: Va a prometre 2 meses.
6: Y también se hicieron... Durante este mandato...
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6: Se han hecho obras de peines, de residuos para que no lleguen a la playa.
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7: Lo que quiero decir,
6: propaganda en negativo,
7: lo que quiero decir que,
6: por suerte la gente...
7: Que es normal, o sea,
6: es
7: esta benevolencia que se, que se desprende desde cuando uno gobierna, dice, bueno, estamos haciendo, lo estamos haciendo, se está haciendo, se está licitando, necesitamos tiempo, y todo esto, pues no es cuando, no es la misma de cuando están Albiol en la oposición, porque el Albiol en la oposición nos lo recordamos, cómo estaba azotando en cada momento, en cada instante, en todo lo que podía, tanto a Rubén Guijarro, como claro, a Alex, como a Dolors, como a todos los anteriores alcaldes. Entonces, claro, esta misma benevolencia que aquí se están explicando de manera muy pedagógica, que esto lleva tiempo, que todos los temas de licitaciones y todos los temas de la administración llevan tiempo y lo estamos haciendo, pero ¿qué podemos hacer? Con 18 regidores, pues yo creo que al final esta revolución del badalonismo, del badalonisme que tanto estábamos esperando, no ha pasado, y después de 3 años estamos con una ciudad que francamente yo no veo mejor que hace 3 años, y estamos en una ciudad donde tú ahora dices que estamos más seguros, pero hay otros datos, como se presentaron en el último pleno, que dicen otra cosa, y al final cada uno puede sacar los datos que quiere, pero creo que hay cierta objetividad de que no creo que estamos más seguros que hace 3 años. Hay un tema evidente que se espectaculariza el tema de la vivienda solamente con el enfoque de los desahucios, mientras que aquí realmente no se está haciendo lo mismo que se está haciendo, por ejemplo, en Barcelona, en temas de proporción de vivienda pública, como se está haciendo en Barcelona. Badalona está al mismo nivel, y es la tercera ciudad de Cataluña que otras ciudades de Cataluña sobre el tema de la vivienda. Aquí la vivienda, por ejemplo, el tema de los pisos turísticos, que hemos estado esperando no sé cuántos años una posición del ayuntamiento sobre los pisos turísticos, que ahora parece que la ha cogido, pero ¿cuánto ha costado? Y otra vez, yo otra vez voy al modelo de ciudad que queremos. Una ciudad que sea una ciudad que donde se pueda hacer todo lo que no se puede hacer en Barcelona, aquí se puede hacer, o qué queremos hacer de Badalona para los próximos años. Esa está la pregunta que creo que queda no respondida.
13: Bueno, súper breve. Yo todo lo que he dicho, y creo que me he extendido bastante, es solo de cosas que ya están hechas. No he dicho ni una que se vaya a hacer. He dicho todo que ya está hecho. O sea, imagínate si te he vendido humo o te he vendido cosas que ya están hechas. O sea, no vendo nada, te digo lo que está hecho. Y en cuanto al tema de la ocupación, quiero que sepas una cosa. En Badalona le dieron al alcalde 18 concejales y una de las prioridades que querían los vecinos de Badalona es que se acabe con la ocupación ilegal. Y es lo que está haciendo el alcalde, con lo cual, oiga, quien quiera que haya ocupas, pues que vote a otro.
7: No, sin problema. La gente es libre de votar a quien quiera. Sigue habiendo la misma situación, no ha cambiado nada.
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7: Mm-hmm. Una vez más, estamos espectacularizando un asunto que es administrativo, o sea, que se haya montado una patrulla con dos perros para toda la playa de Badalona, para, no sé, incautar drogas como si esto fuera la operación policial del año, me parece una vez más como caricaturesco. O sea, es caricaturesco. O sea, la intervención que se puede hacer contra el tráfico de droga y contra este delito no se hace solamente o exclusivamente el día de la noche de San Juan, donde es un día de caos, donde es un día donde hay aglomeraciones, donde más bien lo que se tiene que hacer es orden público que incautaciones de drogas, donde cabe que se hagan. El tema que una vez más creo que estamos utilizando un tema de control policial rutinario y un dispositivo policial que es importante que se desprenda en un día como esto, como algo excepcional, algo extraordinario, que debería de entrar en la ordinaria administración, que haya perros y que haya perros antidroga patrullando las ciudades, creo que debería de ser algo normal y no debería ser una noticia que estamos comentando como algo excepcional desde mi punto de vista.
6: Uh-huh. Bueno, es que es la primera vez que tenemos una patrulla canina en Badalona. Si esto no es noticia, pues no sé, el periodismo dirá si no le gusta la noticia, pues no la sacará, no sé. Yo creo que sí, que es importante y aparte que está muy bien. Y la lucha antidroga, evidentemente, no solo depende de la policía local, sino depende de la Policía Nacional, Guardia Civil, la Interpol, o sea, al final la lucha contra la droga depende de muchas policías y mucho trabajo previo que yo estoy convencida de que ya se hace. Con lo cual no se puede decir que la policía local se está rascando las narices hasta que tiene dos perros y busca droga. Yo creo que esto no está bien decirlo así.
7: Pero es el mensaje que desprende cuando anuncias una patrulla.
6: Me ha parecido que como que no te burlabas, pero que decías que no estás a favor de que tengamos dos perros buscando droga.
7: No estoy a favor de que eso sea una noticia, que sea algo de usar bomba y platillo, cuando seguramente se está haciendo un trabajo diario mucho más efectivo de lo que se hace anunciando que dos perros van a solucionar el problema.
6: Si te gusta más a ti, pues el gobierno no anuncia nada y a lo mejor te quedas más tranquilo, te gusta más así, todo va por la vagina. Es más, mira, si tú pones una medida adicional nueva, que está muy bien para encontrar alijos de drogas, venta de drogas, tal y cual, luchar contra este tema, y tú encima lo anuncias, está de narices, porque al malo le estás diciendo, oye, sal de aquí porque vamos a tener perros y van a estar buscando. Con lo cual, eso se llama seguridad preventiva. Y está muy bien decirlo, y hay que decirlo. Con lo cual, yo creo que está muy bien. En cuanto al dispositivo de San Juan, es verdad que cada año se celebra más. Hubo una época que bajó un poco, pero el año pasado fue una locura de la gente que salió a la calle, de toda la que se lió. Los servicios de limpieza tuvieron que estar a la altura y los tuvieron al día siguiente, a primeras horas de la mañana. La ciudad estaba perfectamente limpia. Yo creo que los servicios tienen que estar, responderán, y es verdad que cada vez se celebra más, y por eso tenemos que vigilar, poner más controles, y es lo que se va a hacer. Con lo cual, todos a remar en la misma dirección para que Badalona tenga una grandísima
13: Verbena de San Juan, en la superplaya que tenemos, disfrutando, i que al dia següent pues, la cosa esté bien.
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13: 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A ver si vamos a poner las cosas en su sitio. Yo creo que está muy bien decir a la gente...
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13: A ver, no estáis contentos, sois personas muy exigentes. Y está bien que seáis muy exigentes, pero a la hora de gobernar
16: aquesta exposició mediàtica,
13: los partidos que más o menos no hacen nada.
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10: 250? Desde noviembre del año pasado.
13: Pues se dice, entonces, el que tiene un patinete y va por la calle, pues a lo mejor va a ir con cuidado porque sabe que se lo... Pero que hace muy mal en no decirlo. Porque lo que tiene que hacer es decir, oye, tú, al del patinete que lo lleva mal, que sepas que te lo voy a requisar. Porque si no lo dice, nadie se entera. O sea, hay que hacerlo y hay que decirlo, por favor. Es que
10: es propaganda.
13: Esto es de cajón. Claro,
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16: que tanca el aparcamiento davant de la estación porque era súper práctico.
13: Uy.
16: Pero ho entenc.
13: Uy, ah.
16: Ojo,
13: Vale.
16: Ojito. 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
13: Quien montó ahí una zona azul no podía hacerlo. Punto.
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13: No se pueden hacer las cosas que no se pueden hacer y yo creo que lo que estamos haciendo
16: es correcto. Es una llàstima per tenir accés al...
13: Sí, pero no puedes coger y decir, en una zona verde... Monto una zona azul, no, o dejo
16: clar.
13: Aparcar.
16: Clar.
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7: 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Creo que es algo que es históricamente ha pasado y pasa y es algo que es evidente, y creo que es desde el gobierno y ahora con unos nuevos presupuestos progresivamente se está intentando cambiar de rumbo y dar al Besòs la importancia que tiene, al Barcelona Norte la importancia que tiene, y creo que lo que está pasando ahora será es positivo para nosotros. Nuestra área.
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13: Eli. Sí, no, el tema de Can Ruti, todas esas obras que se están diciendo son las que ya se estaban hablando, estaban encima de la mesa y está realmente bien. No sé esos 10 millones en Can Ruti cómo se van a invertir. Bienvenido sea, sobre todo para darle brillo a esta zona que ya brilla por sí sola, pero que evidentemente está como encajonada y que hay que encontrar una solución de movilidad. Desde el Ayuntamiento hemos tenido un montón de reuniones con la Generalitat y con Can Ruti para ver cómo en realidad la Generalitat soluciona eso, porque al final es a quien le toca hacerlo, ¿no? Eso es por nuestra parte lo que haga falta. Badalona brilla por muchísimas cosas y Can Ruti, evidentemente, tenemos que cuidarlo y tenemos que hacer la atracción de talento, puestos de trabajo de muchísima calidad, tenemos que cuidarlo. Lo que venga, bienvenido. No conozco exactamente en qué se van a invertir, no sé si alguien lo sabe exactamente, las tripas de esto, pero que bueno...
17: S'ha de conèixer el detall, ¿eh?
13: Bien, pues que no sea bien. Se estudiará, pero siempre bienvenido, lógicamente.
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7: 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Espero que Zapatero hoy empiece a aclarar lo que se le está imputando, que empiece a aclarar todos los temas que le afectan y nos afectan como ciudadanos, porque al final es un expresidente del gobierno que está involucrado en una investigación que necesita mucho por esclarecer, y yo confío que dará todas las explicaciones que tiene que dar, porque al final, repito, o sea, que no confío todavía en que nos dé la respuesta que los ciudadanos esperan.
13: Pues te doy ánimos porque la cosa está muy chunga. O sea, después de 1.300.000 en joyas, plus ultra, todo lo que se está liando, todo lo que es sobre el PSOE, todo lo que es sobre PS, Pedro Sánchez y todo su grupo, o sea, la cosa está muy fuerte. El PSOE ha demostrado ser una ponzoña, que ha emponzoñado la política nacional, el Congreso de los Diputados, la política en España. La política en España ahora mismo es, bueno, el PSOE está a punto de ser condenado o
7: no hay, imputado. No hay ninguna investigación sobre el PSOE.
13: Veo que te gusta mucho el PSOE, con lo cual ya veo que por ahí no va a ir. Pero si sales del mundo de Televisión Española y de las noticias así como muy tal, y lees y te das cuenta de lo que hay, o sea, le sacan un anillo de lo que sea a cualquier otro que no sea del Partido Socialista y la que se lía.
7: Un día veremos los que tienes nada en casa.
13: O sea, yo recuerdo de Zapatero, ser socialista es no tener nada y dar mucho. O sea, 1.300.000 me dio una caja fuerte más todo lo que debe tener la mina
7: que
13: de oro.
7: Clare,
13: o sea,
7: que lo clare.
13: Pero, hijo mío, bueno, oye, mira, si tú quieres ligar tu reputación a la del PSOE, no, o eres cándida, no soy, o pero no, un ánimo, no, digo, mucho ánimo.
7: Digo solo que yo la misma exigencia.
13: Te doy mucho ánimo.
7: La misma exigencia que tienes, que estás ahora pidiendo a
13: claro,
7: Zapatero,
13: claro.
7: No las pido, ni a
13: claro,
7: nada, ni a M.
13: Claro,
7: Rajoy,
13: claro,
7: ni,
13: claro.
7: Ni
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13: 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Los cinco días que Pedro Sánchez se encerró era para hacer toda una trama de sobornar, de amenazar.
10: Estava profundament enamorado de su mujer,
13: jueces,
10: ¿no te acuerdas?
13: Sí, hoy es amor, de ese amor, hay amores que matan a los demás. Te lo digo, O sea, qué fuerte lo que está pasando en España.
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7: Que se presenta una moción de censura. Esto es lo que está en la Constitución de España. Que se presenta una moción de censura y que se proceda como corresponda. No hay cabida a otras opciones.
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13: 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Sí y sí. Hala, ya las tienes.
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1: Buenas.
2: Hola, buenas. Muchas gracias primero que nada por la invitación. Realmente estamos muy agradecidas por poder tener este espacio para poder darnos a conocer y de esta manera poder, la verdad, afectar de manera positiva la vida de más personas a través de poder cambiarle un poco y ayudarles a mejorar lo que son sus hábitos nutricionales.
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2: Bueno, la realidad es que venimos estudiando este proyecto hace ya casi un año, si no me equivoco, sí, más o menos, sí, fue fines de junio del año pasado, en el que empezamos a estudiar este modelo de cómo a través de un paso a paso poder crearle a la persona mejoras en su rutina diaria. Entonces, con este paso a paso, lo que hacemos es justamente que tenga facilidad a la gente de poder incorporar esos hábitos y que les sea más fácil llevar su rutina diaria, que entendemos también que con temas trabajos, hijos, bueno, todo lo que tiene que ver con organización, por ahí les cuesta muchísimo lograr una rutina un poco más estricta y que con esto vengan sus resultados físicos también y de salud, ¿no?
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2: Bueno, lo que nosotros hacemos en realidad es trabajar de manera muy personalizada con cada persona, porque entendemos también que cada persona tiene un horario diferente. Entonces, primero que nada, lo que hacemos es conocerla. Conocer cómo es su rutina diaria, cómo son sus horarios, qué está buscando cambiar, qué está buscando mejorar. Y en base a eso también poder crearle un programa para que de esa manera le sea más fácil incorporar estos hábitos. Uh-huh. Hábitos de todo tipo. Trabajamos mucho sobre la parte de la alimentación, esa es la verdad, porque es en lo que nos enfocamos. Pero también tenemos la parte que trabajamos más desde el lado emocional, que es la verdad, donde nos sentimos más cómodas también. Porque a partir de mejorarle los hábitos nutricionales, la gente se empieza a sentir mejor. Empieza a tener más energía, empieza a tener más vitalidad. Empiezan a haber pequeños cambios, como desde cruzarse una pierna, que no lo tenemos tan presente. Y cuando vienen y nos cuentan, mirá, este movimiento no lo podía hacer, o no me podía agachar a atarme los cordones. Entonces, trabajamos mucho esa parte, la parte un poco más emotiva, ¿no?
1: Uh-huh. 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
2: Bueno, hacemos una evaluación, si entendí bien, ¿eh?
1: Sí, sí.
2: Hacemos creamos un perfil de bienestar con la persona. La persona cuando llega a nuestro centro de bienestar recibe una hoja en la que ahí completa todos sus datos. O sea, desde qué quiere lograr, tanto si quiere perder peso, aumentar su energía, mejorar su salud, aumentar su masa muscular, mejorar rendimiento deportivo. Nos va seleccionando qué es lo que quiere lograr. Y a partir de ahí nos cuenta justamente lo que hablábamos antes, cómo es su rutina diaria, cuáles son un poco sus hábitos y cómo es su rutina para también conocer su horario. Por ejemplo, la Loli que estaba en pantalla es una señora que no tomaba nada de agua, por ejemplo, hoy se tomó cerca de 3 litros por día. Y eso ha hecho que mejore muchísimo todo el aspecto de su piel, bueno, todo lo que tiene que ver con eso. Entonces, a partir de crear eso, entendemos también cómo poder ayudarla. Porque si no conocemos a la persona, tampoco es muy difícil saber cómo poder...
3: Claro, vais destapando un poquito esa parte de necesidad, ¿no? Y luego hablamos ya de emociones, claro, has de conocer a una persona para saber realmente en qué proceso está de su vida.
2: Sí,
1: també
2: sí.
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2: 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O sea, és conocer tot, no és... conocer únicamente si quiere bajar de peso y trabajar una dieta estricta como suele hacerse. Conocemos desde quién cocina en casa, quién hace las compras, si hace ejercicio. O sea, son muchísimas cosas que hay que indagar en una persona para poder ayudarla a que mejore sus hábitos. Y también entendemos que al final todo lo que tiene que ver con un cambio de hábito suele ser complicado. No solamente hablando en cuestiones de nutrición. Tiene que ver si querés empezar a leer... es construir el hábito de leer y la construcción del hábito es complicado porque te necesita cierta energía por parte nuestra y cierta disciplina y constancia que por lo general lo que nos suele faltar, porque con motivación todos arrancamos, pero el problema es la constancia después, y si no tenemos una meta clara, no tenemos alguien que nos guíe, que nos acompañe, que nos diga, y no es todo así, todo estricto. Es un proceso en el que aprendiendo poco a poco y conociendo tu cuerpo, conociendo todo de vos, se te hace más fácil el proceso.
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1: Són...
2: Sí, hay... Para poder venir al club, una vez pasado ese proceso, que ahora al final estamos haciendo un estudio corporal gratuito también para que puedan conocer un poco la información que damos, que eso lo hacemos de manera totalmente gratuita, independientemente de que la persona después tome una decisión si quiere unirse al club o no, la información está, que al final es lo que más nos importa, o sea, darnos a conocer y que la gente se lleve una información diferente a la que se encuentra hoy día en el mercado. Y a partir de conocer sus hábitos y todo lo que habíamos hablado anteriormente, para poder sumarse al club, como el club es privado, hay dos tipos de bonos con los cuales trabajamos. Tenemos un bono de 10 días y un bono de 30. Con eso la persona puede venir al club a hacer sus visitas y le incluye todo lo que es el servicio dentro de lo que tenemos en el club.
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3: 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Una tribu,
1: sí.
3: no?
2: Sí, sí, una tribu. Sí. Sí, dentro de lo profesional, porque al final hay que ser profesional con lo que estamos haciendo, porque estamos hablando de la salud de las personas, sí. También tratamos de generar esa, no amistad, pero...
1: También.
2: Pero, sí, que también amistad, ¿no? Pero que sea un poco más también eso de
4: tocar, de pecho.
2: Sí, sí, somos de sí. muy de recibirte de abrazos, besos, cariño, bueno, de preguntarte cómo estuvo tu día en general. Después sí que vamos a lo que vinimos, sí. ¿no? Pero esto es un pack completo. O sea, si tu día está malo, lamentablemente hay factores externos que no podemos controlar y que muchas veces, si no tenemos cabeza, se ven ahí reflejados en lo que tiene que ver con la alimentación. Es un ataque de ansiedad que solemos tener o cosas por el estilo, entonces eso hace que...
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4: eh?
1: Sí, sí.
2: Bueno, en lo personal somos mucho de ir más por ahí.
1: Sí.
2: Que por la alimentación. Al final, si vos estás bien, todo en tu vida va un poco sí. mejor y todo se te va haciendo más fácil. En el paso a paso, en el día a día, cuando vos estás bien con vos mismo, todo se te hace más liviano.
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2: pues,
3: no?
2: Imagínense que nosotros cuando planteamos el proyecto hablamos de que tienen que venir al club por lo menos esas primeras 2 semanas de inducción para que rápidamente le podamos corregir los hábitos nutricionales, porque al final... Al corregirlo rápido, les es más fácil ver un resultado y motivarse, ¿no? Pero claro, hablamos de que pueden venir 15, 20 minutos y quedarse ahí con nosotras, ver qué están comiendo, cómo lo están haciendo, qué dudas tienen, qué le van surgiendo. Y resulta que se terminan quedando una hora y media, todos ahí en el club, hablando de todo, de sus cosas, de su vida, de recetas, de tips, de...
3: bueno, compartint, no?
2: Algo que no dijimos de Loli y Mari Carmen, que con la edad que tienen esto, porque al final sirve como inspiración, ¿no? Cuando decimos que no tenemos tiempo, que no podemos, que estamos grandes, que en la edad al final es solamente un número. Ellas empezaron a venir al club y empezaron a ir al gimnasio, empezaron a ir a nadar. Venían de casa caminando, se volvían caminando y eso también da de qué hablar, ¿no?
1: Aquests petits hàbits, ¿no?
2: Siempre nombramos mucho a Lolina y Mari Carmen porque al final son las dos personas mayores que tenemos en el club y son ejemplo.
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2: I aprovechamos a felicitarlo, no? Porque hoy llegó y superó los 10 kilos perdidos en un mes y medio.
1: Sí,
4: wow.
1: Sí.
4: Wow.
2: Así que Isaac, si está viendo esto, felicitaciones, amigo.
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2: Sí, lo que hacemos es trabajamos con cita previa. Porque si nos llegan muchas personas juntas, realmente no le podemos dar la atención que nosotras queremos darle a esa persona. Al final, la primera experiencia que viven en el club es el trato uno a uno que tienen con nosotras, desde que llegan hasta que se van. Entonces, trabajándolo de manera personalizada, la persona también encuentra su espacio
4: ahí. ¿Y la cita previa on anem? ¿Al Instagram o anem a donar un teléfono?
2: En el Instagram está la conexión al WhatsApp, así que no hay problema, o también por mensaje privado en el Instagram también pueden.
4: El nombre del Instagram es tal cual?
1: Es florece.nutriclub.
4: Vale.
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2: Hablabas de tribu antes. Ahí, bueno, como comparten tanto tiempo juntos y se van cruzando unos con otros y se van conociendo, y bueno, se creó esto de... esa pica buena, ¿no? De a ver quién pierde más peso. Y surgió también que todos estaban antojados de sushi. Todos querían sushi. Y bueno, dijimos, bueno, a ver, vámonos de sushi todos juntos. ¿Por qué no? Porque al final, dentro de aprender a comer saludable, también está no privarse de las cosas que nos gustan, no es encontrar ese equilibrio entre lo que nos gusta y lo que nos conviene, y de esa manera poder equilibrarnos en el día a día. Así que ahora nos vamos todos juntos al sushi, y el que más peso pierde tiene un regalo también por nuestra parte, y ahí están todos haciendo lo mejor posible de sus cosas.
3: Me encanta. Sí.
4: Bueno, es una
3: es
4: forma,
3: como un challenge.
4: Claro. La mejor forma de hacer lo que, allò que necessites, no? 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
2: Bueno, deporte también hacemos en el club cuando no nos traen el plan de comidas y no nos cuentan qué están haciendo. Tienen castigo.
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0: mejores o peores respecto a hace 3 años. O sea, han pasado varias cosas donde Badalona al final se ha visto afectada por ciertos temas, que como el desalojo del B9, donde en lugar de encontrar soluciones, pues lo que hemos hecho es intentar maximizar en términos políticos la tragedia de personas que estaban viviendo de una manera miserable, y en lugar de pues intentar encontrar soluciones en este desalojo, pues que al final encontró la Generalitat, pues se ha intentado hacer campaña política de las tragedias que vivían esas personas. Y en Navidad es lo que ha pasado en esta ciudad, no por parte de la espectacularización de este desahucio que se ha hecho, ha sido lamentable. Y al final un balance que también es si somos mejor o peor ciudad respecto a hace 3 años. Yo creo que somos una ciudad más fracturada.
1: ¿Qué fa la imatge de ciutat que es
0: 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Sí, somos una ciudad más fracturada, más enfrentada, porque el Xavier García Albiol utiliza el laboratorio Badalona para uso y consumo de un PP nacional que quiere acaparar todo el espacio que en otras partes del país ocupa Vox, aquí no. Y entonces al final yo creo que, aparte de las faltas evidentes en temas de seguridad, que es la ciudad es más insegura que hace 3 años, falta una planificación y un proyecto de ciudad más allá de los tardeos. O sea, que al final para mí no estoy demonizando los tardeos, que me parece algo que es positivo para la ciudad, porque la fiesta es importante, pero más allá de los tardeos y más allá de enfrentarnos a de manera demagógica al problema de la vivienda no de la manera correcta y espectacularizando cada vez que haya un desahucio de una manera miserable, porque así es, yo creo que tenemos que reflexionar un poco sobre qué proyecto, sobre dónde estamos y dónde queremos estar dentro de los próximos 4 años.
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2: Eli. Pues yo veo otra ciudad, a lo mejor estamos hablando de ciudades diferentes, no lo sé, ¿no? Pero si miramos Badalona como estaba hace 3 años, a cómo está ahora, yo creo que cualquiera que salga a la calle ha notado muchos cambios, tanto intangibles como tangibles. Hablamos, por ejemplo, de que Badalona ha recuperado la mayor parte de los grandes contratos de servicios que tenía, que no tenía. Y eran un montón, desde la limpieza de las calles, a los edificios, a los semáforos, a la señalización viaria, o sea, todos esos contratos y los que una ciudad mínimamente decente no puede funcionar porque se acumulan las facturas, porque no se pueden pagar legalmente, pues todo esto se ha recuperado. Es un trabajo brutal que se ha hecho a nivel administrativo, que es un trabajo brutal en 3 años. Luego, por otro lado, en cuanto a las obras, pues muchísimas calles se han asfaltado y se ha dedicado muchísimo dinero y esfuerzo a hacer proyectos para asfaltar calles. Las rampas de Cuba, por ejemplo, otra promesa que también se ha hecho, funcionan de maravilla y la gente está feliz con ellas. A nivel de instalaciones deportivas, pues estamos cambiando, haciendo obras en un montón de instalaciones deportivas. Pues ahora tenemos en marcha Lloreda, el campo de fútbol, tenemos en marcha Montigalá, que está quedando muy bonito, y hay un montón de proyectos que están en marcha y que se van a iniciar. Nos queda un año de mandato y está todo que acaba de salir del horno para que se pueda licitar.
3: No,
2: y
3: yo llevo
2: edificios, sí, pero es que ¿sabes qué pasa? Que ni con 200 la oposición hubiese hecho ni la mínima que se ha hecho ahora.
3: No.
2: Y sigo si nos importa. En cuanto hablabas de las bibliotecas, Can Casacuberta por fin se ha abierto después de muchísimos años cerrada.
1: Están a 27
2: y está,
1: graus.
2: Y está bien.
1: Mateix,
2: se va a hacer una biblioteca, se va a inaugurar. Ya sé que nos gusta la realidad, pero es que hay que decirla, porque si no parece que la verdad sea la vuestra. Se va a inaugurar una biblioteca nueva, una sala de estudios brutal se va a hacer, el primer comedor social municipal de toda Badalona, de toda la historia de Badalona. ¿Qué más? El tema de
3: la
2: seguridad.
3: Piscina municipal, pero si, ¿cómo está?
2: La piscina municipal.

0: Ahora en septiembre se va a abrir. Se va a abrir en septiembre, gracias a Dios. Y la de Sistrés también se va a arreglar el suelo, con lo cual sí que se están haciendo cosas, por favor. Y lo que preguntes se va a responder, así que tú no te preocupes. El Ponte al Patroli, tú lo estabas diciendo, se va a hacer. Hablábamos también, se ha inaugurado el otro día el primer casal en 20 años para la gente mayor de esta ciudad, un casal que está la gente contentísima. Los alumnos de la Riera, la Generalitat, no les acaba las obras. Pues ¿qué hace el ayuntamiento? Pues hace un aulario para que ellos puedan estar en la mejor de las situaciones posibles y las mejores condiciones posibles. Pues en septiembre van a estar, ayer estuvimos con la Generalitat, y esto va viento en popa a toda vela.
1: ¿Qué más? Hablabas de la mesa de septiembre, los alumnos de la Riera podrán utilizar las aulas de la Xunverca.
0: La idea es esa. Por parte del ayuntamiento ya está puesto todo, absolutamente todo para que se ponga.
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0: 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Le toca a la Generalitat.
2: Zero, para Teru.
0: Perdón, eso no.
2: Dipòsit fluvial, com estem?
0: Nos hemos pisado.
2: Zero.
0: ¿Puedo acabar?
2: Era una promesa, ¿eh?
0: Ahora me lo preguntas. Ya me he perdido, pero no me he perdido tanto. El casal de la Riera también es una promesa que ya está hecha, ya es la Generalitat en la que le toca mueblar y pasar los alumnos y tal y cual, y estamos en conversaciones con ellos. Tema de seguridad, pero si las cifras están ahí, que no las ha hecho Albiol y les ha pasado, no, es que están ahí, un 9% menos de criminalidad en Badalona, hombre, evidentemente nadie está contento con las cosas que pasan, pero comparamos con otras ciudades, en Badalona están matando gente a tiros por la calle cada 2x3 y es que es brutal, y nadie dice nada de Collboni, pero en Badalona se ataca, bueno, una bajada de un 9%, la patrulla de dos perros para el tema de las drogas, que es un tema
1: ahora
0: que se va a
1: poner, casi
0: 80 y pico más de agentes entre ahora y final de mandato, más de los que se han contratado. Por primera vez en muchísimos años, más de 30 años, promoción de pisos públicos, que no había habido ninguno. Y en cuanto a posición de ciudad, pues entre la Navidad, entre el básquet, los bonos consumo. Este año serán 400.000 euros más 400.000 euros. Eso es un impulso brutal para el comercio. Es que creo que lo que toques, que no somos perfectos, evidentemente que no lo somos, que queda mucho por hacer, evidentemente, pero si esto hemos hecho en 3 años, imagínate en el próximo año y 4 años más. No, tú dirás que no, porque no sé por qué no te debe caer muy bien Albiol, pero yo creo que estamos cumpliendo con lo que tenemos que hacer.
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0: El único depósito que se ha hecho lo hizo l'alcalde Albiol, el único que hay.
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2: estudios.
0: Se han hecho durante este mandato...
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0: Se han hecho obras de peines, de recogida, de residuos para que no lleguen a la playa.
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0: es igual, es igual.
3: Lo que quiero decir,
0: propaganda
3: que quiero decir
0: y,
3: que,
0: por suerte,
3: que,
0: la gente
3: que es normal, o sea,
0: es
3: esta benevolencia que se desprende desde cuando uno gobierna, dice, bueno, estamos haciendo, se está haciendo, se está licitando, necesitamos tiempo, y todo esto, pues no es la misma de cuando están Albiol en la oposición, porque el Albiol en la oposición nos lo recordamos, cómo estaba azotando en cada momento, en cada instante, en todo lo que podía, tanto a Rubén Guijarro, como a Alex, como a Dolors, como a todos los anteriores alcaldes. Entonces, esta misma benevolencia que aquí se están explicando de manera muy pedagógica, que esto lleva tiempo, que todos los temas de licitaciones y todos los temas de la administración llevan tiempo y lo estamos haciendo, pero ¿qué podemos hacer? Con 18 regidores, pues yo creo que al final esta revolución del badalonismo que tanto estábamos esperando no ha pasado, y después de 3 años estamos con una ciudad que francamente yo no veo mejor que hace 3 años, y estamos en una ciudad donde tú ahora dices que estamos más seguros, pero hay otros datos, como se presentaron en el último pleno, que dicen otra cosa, y al final cada uno puede sacar los datos que quiere, pero creo que hay cierta objetividad de que no creo que estamos más seguros que hace 3 años. Hay un tema evidente que se espectaculariza, el tema de la vivienda, solamente con el enfoque de los desahucios, mientras que aquí realmente no se está haciendo lo mismo que se está haciendo, por ejemplo, en Barcelona, en temas de proporción de vivienda pública, como se está haciendo en Barcelona. Barcelona está al mismo nivel, y es la tercera ciudad de Cataluña que otras ciudades de Cataluña sobre el tema de la vivienda. Aquí la vivienda, por ejemplo, el tema de los pisos turísticos, que hemos estado esperando no sé cuántos años una posición del ayuntamiento sobre los pisos turísticos, que ahora parece que la ha cogido, pero ¿cuánto ha costado? Y otra vez voy al modelo de ciudad que queremos. Una ciudad que sea una ciudad que donde se pueda hacer todo lo que no se puede hacer en Barcelona, aquí se puede hacer. ¿O qué queremos hacer de Badalona para los próximos años? Esa está la pregunta que creo que queda no respondida.
0: Súper breve. Yo todo lo que he dicho, creo que me he extendido bastante, es solo de cosas que ya están hechas. No he dicho ni una que se vaya a hacer. He dicho todo que ya está hecho. O sea, imagínate si te he vendido humo o te he vendido cosas que ya están hechas. O sea, no vendo nada, te digo lo que está hecho. Y en cuanto al tema de la ocupación, quiero que sepas una cosa. En Badalona le dieron al alcalde 18 concejales y una de las prioridades que querían los vecinos de Badalona es que se acabe con la ocupación ilegal. Y es lo que está haciendo el alcalde, con lo cual, oiga, quien quiera que haya ocupas, pues que vote a otro. Sin
3: no,
0: problema. La gente es libre de votar a quien
3: quiera. Sigue habiendo la misma situación, no ha cambiado nada.
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3: Una vez más, estamos espectacularizando un asunto que es administrativo, o sea, que se haya montado una patrulla con dos perros para toda la playa de Badalona, para, no sé, incautar drogas como si esto fuera la operación policial del año, me parece una vez más como caricaturesco. O sea, es caricaturesco. O sea, la intervención que se puede hacer contra el tráfico de droga y contra este delito no se hace solamente o exclusivamente el día de la noche de San Juan, donde es un día de caos, donde es un día donde hay aglomeraciones, donde más bien lo que se tiene que hacer es orden público que incautaciones de drogas, donde cabe que se hagan. El tema que una vez más creo que estamos utilizando un tema de control policial rutinario y un dispositivo policial que es importante que se desprenda en un día como esto, como algo excepcional, algo extraordinario, que debería de entrar en la ordinaria administración, que haya perros y que haya perros antidroga patrullando las ciudades, creo que debería de ser algo normal y no debería ser una noticia que estamos comentando como algo excepcional, desde mi punto de vista.
0: Uh-huh. Bueno, es que es la primera vez que tenemos una patrulla canina en Badalona. Si esto no es noticia, pues no sé, el periodismo dirá, si no le gusta la noticia, pues no la sacará, no sé. Yo creo que sí, que es importante y aparte que está muy bien. Y la lucha antidroga, evidentemente, no solo depende de la policía local, sino depende de la Policía Nacional, Guardia Civil, la Interpol, o sea, al final la lucha contra la droga depende de muchas policías y mucho trabajo previo que yo estoy convencida de que ya se hace. Con lo cual no se puede decir que la policía local se está rascando las narices hasta que tiene dos perros y busca droga. Yo creo que esto no está bien decirlo así.
3: Pero es el mensaje que desprende cuando anuncias una patrulla canina.
0: Me ha parecido que como que no te burlabas, pero que decías que no estás a favor de que tengamos dos perros buscando droga.
3: No estás a favor de que eso sea una noticia, que sea algo de usar bomba y platillo, cuando seguramente se está haciendo un trabajo diario mucho más efectivo de lo que se hace anunciando que dos perros van a solucionar el problema.
0: Pero bueno, si quieres el gobierno, si te gusta más a ti, pues el gobierno no anuncia nada y a lo mejor te quedas más tranquilo, te gusta más así, todo va por lo bajini. Es más, mira, si tú pones una medida adicional nueva, que está muy bien para encontrar alijos de drogas, venta de drogas, tal y cual, luchar contra este tema, y tú encima lo anuncias, está de narices, porque al malo le estás diciendo, oye, sal de aquí porque vamos a tener perros y van a estar buscando. Con lo cual, eso se llama seguridad preventiva. Y está muy bien decirlo, y hay que decirlo. Con lo cual yo creo que está muy bien. En cuanto al dispositivo de San Juan, es verdad que cada año se celebra más. Hubo una época que bajó un poco, pero ahora, el año pasado fue una locura de la gente que salió a la calle, de toda la que se lió. Los servicios de limpieza tuvieron que estar a la altura y los tuvieron al día siguiente, a primeras horas de la mañana, la ciudad estaba perfectamente limpia. Yo creo que los servicios tienen que estar, responderán, y es verdad que cada vez se celebra más y por eso tenemos que vigilar, poner más controles, y es lo que se va a hacer. Con lo cual, todos a remar en la misma dirección para que Badalona tenga una grandísima verbena de San Juan en la superplaya que tenemos, disfrutando, y que al día siguiente pues la cosa esté bien.
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0: Comparado con qué? Comparado con qué? Con lo que anunciaba el gobierno anterior. No, espera. Comparado con qué? Con lo que anunciaba el gobierno anterior de Badalona. A ver si vamos a poner las cosas en su sitio. Yo creo que está muy bien
1: dos
0: decir
1: perros.
0: A la gente que decir
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1: 250. 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
0: Pues se dice, entonces, el que tiene un patinete y va por la calle, pues a lo mejor va a ir con cuidado porque sabe que se lo... Pero que hace muy mal en no decirlo. Porque lo que tiene que hacer es decir, oye, tú, al del patinete que lo lleva mal, que sepas que te lo voy a requisar. Porque si no lo dice, nadie se entera. O sea, hay que hacerlo y hay que decirlo, por favor. Es que
1: es propaganda.
0: Esto es de cajón. Claro,
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0: No se pueden hacer las cosas que no se pueden hacer y yo creo que lo que estamos haciendo...
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0: Sí, però no puedes coger y decir, en una zona verde... Monto una zona azul, o dejo aparcar.
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3: 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Creo que es algo que es históricamente ha pasado y pasa, y es algo que es evidente, y creo que es desde el gobierno y ahora con unos nuevos presupuestos progresivamente se está intentando cambiar de rumbo y dar al Besòs la importancia que tiene, al Barcelona North la importancia que tiene, y creo que lo que está pasando ahora será es positivo para la nostra àrea.
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0: Sí, no, el tema de Can Ruti, todas esas obras que se están diciendo son las que ya se estaban hablando, estaban encima de la mesa y está realmente bien. No sé esos 10 millones en Can Ruti cómo se van a invertir. Bienvenido sea, sobre todo para darle brillo a esta zona que ya brilla por sí sola, pero que evidentemente está como encajonada y que hay que encontrar una solución de movilidad. Desde el Ayuntamiento hemos tenido un montón de reuniones con la Generalitat y con Can Ruti para ver cómo en realidad la Generalitat soluciona eso, porque al final es a quien le toca hacerlo, ¿no? Eso es por nuestra parte lo que haga falta. Badalona brilla por muchísimas cosas y Can Ruti, evidentemente, tenemos que cuidarlo y tenemos que hacer la atracción de talento, puestos de trabajo de muchísima calidad, tenemos que cuidarlo. Lo que venga, bienvenido, no conozco exactamente en qué se van a invertir, no sé si alguien lo sabe exactamente, las tripas de esto, pero que bueno...
7: S'ha de conèixer el detall, ¿eh?
0: Bien, pues que no sea bien... Se estudiará, pero siempre bienvenido, lógicamente.
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3: Que espero que Zapatero hoy empiece a aclarar lo que se le está imputando, que empiece a aclarar todos los temas que le afectan y nos afectan como ciudadanos, porque al final es un expresidente del gobierno que está involucrado en una investigación que necesita mucho por esclarecer, y yo confío que dará todas las explicaciones que tiene que dar, porque al final, repito, o sea, que no confío todavía en que nos dé la respuesta que los ciudadanos esperan.
0: Pues te doy ánimos porque la cosa está muy chunga. O sea, después de 1.300.000 en joyas, plus ultra, todo lo que se está liando, todo lo que hay sobre el PSOE, todo lo que hay sobre PS, Pedro Sánchez y todo su grupo, o sea, la cosa está muy fuerte. El PSOE ha demostrado ser una ponzoña, que han ponzoñado la política nacional, el Congreso de los Diputados, la política en España. La política en España ahora mismo es, bueno, el PSOE está a punto de ser de condenado o
3: no hay ninguna investigación sobre el PSOE.
0: Veo que te gusta mucho el PSOE, con lo cual ya veo que por ahí no va a ir, pero si sales del mundo de Televisión Española y de las noticias así como muy tal y lees y das cuenta de lo que hay, o sea, le sacan un anillo de lo que sea a cualquier otro que no sea del Partido Socialista y la que se lía.
3: Un día veremos los que tienen Aznar en casa.
0: O sea, yo recuerdo de Zapatero, ser socialista es no tener nada y dar mucho. O sea, 1.300.000 metidos en una caja fuerte, más todo lo que debe tener, la mina de oro. O sea, pero hijo mío, bueno, oye, mira, si tú quieres ligar tu reputación a la del PSOE, o eres un alma cándida, pero un ánimo, mucho ánimo.
3: Digo solo que la misma exigencia.
0: Te doy mucho ánimo.
3: La misma exigencia que tienes, que estás ahora pidiendo a Zapatero.
0: Claro,
3: claro.
0: Se ha perdonado a los ladrones de los ERE, se ha perdonado a los ladrones de los ERE.
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1: Estava profundament enamorado de su mujer, ¿no te acuerdas?
0: Sí, y es amor, desamor, hay amores que matan a los demás. Te lo digo, eh? O sea, qué fuerte lo que está pasando en España.
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3: Que se presenta una moción de censura, eso es lo que establece la Constitución de España. Que se presenta una moción de censura y que se proceda como corresponda. No hay cabida a otras opciones.
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0: 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Sí, ala, ya las tienes.
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tenemos la segunda hora en marcha de Funky Tracks. Humanoides peludos, si te acabas de reincorporar, bienvenidos a la cita de Funky Tracks. A los que ya estaban doble.

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música Lighthouse Family. 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Aquí en...

epicentro de esta segunda hora. Me gusta este grupo. Pocos trabajos y bien hechos, sí. London Beat, I've been thinking about you.

este programa se emite hace un tiempo en Inolvidable FM y se han añadido más emisoras a la lista. Marbella, Puerto Banús, saludos desde Funky Trash Radio, San Pedro de Alcántara y Estepona en Inolvidable FM. 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
1: 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Ha llegado el fin. A todos los humanoides peludos que nos soportaron, muchas gracias. Fue todo un honor. Los saludos de Tony Modulation. Hasta pronto. Mil gracias, mil abrazos.